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2: Buenas noches, amigos, es un gusto saludarlos a través del 107.9 Gerardi Estéreo, la frecuencia deportiva de las Verapaces. Sean bienvenidos y bienvenidas a la edición 170 de Circuito Deportes en este horario de 6 a 7 de la noche. Un calorcito de lo más delicioso en la ciudad imperial de Cobán. Gracias, amigos, desde ya por estar en plena sintonía de Circuito Deportes. 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Así que nosotros ya listos, preparados para llevarles la mejor información del deporte del área rural, departamental, nacional e internacional. Ya los equipos se preparan para las finales, tanto en la primera división como en la Liga Nacional. También la segunda división ya está jugando, ya se van a terminar todos los torneos. La tercera división asimismo está en semifinales para sacar a los cuatro equipos que van a ascender a segunda división. Esto y mucho más entonces el día de hoy, a lo largo y ancho de la zona norte, Alta Verapaz y más allá de nuestras fronteras. Sean bienvenidos una vez más. Así que don Víctor Canal ahí en el Control Master, nuestro ingeniero de sonido el día de hoy. Hoy don Augusto brilla por su ausencia. Bueno, pero ya avisó que no va a venir, así que no sé si tendrá algo que hacer, pero dijo que no iba a venir. Así que a nombre también de nuestro director, don Valdemar Max, que pronta recuperación. Tiene lesión ahí jugando al fútbol, pero ya el fin de semana creo que ya con agua de Calahuala como lo de antes, don Víctor, ya se compone definitivamente. Así que don Víctor, vámonos a la primer segmento de la tarde noche acá en Circuito Deportes.
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2: Sí, definitivamente saludando a los amigos de las comunidades. Sabemos de que están con sus campeonatos ahí en San Juan Chamelco, también en Carchá. Ya los amigos de Chaal también hacen su campeonato en Fray Bartolomé de las Casas. Definitivamente que están ya listos y preparados para este fin de semana. Y a la afición también, que llegan a los escenarios deportivos en familia, porque sabemos de que llegan con todos los niños ahí a disfrutar de los diferentes torneos que se realizan. Mil felicidades también a los que organizan dichos campeonatos, las bendiciones y parabienes para ellos, porque hacen una labor envidiable. Definitivamente que están siempre colaborando con la comunidad Y hoy que es el Día Internacional de la Familia, la unión familiar, la educación, la formación de la juventud, recae en la familia como puente de la sociedad. Así que mil felicidades a todas las familias de Guatemala. Es el Día Internacional, Día Mundial de la Familia, como base principal la familia, tanto padre, madre e hijos. Así que bendiciones a cada una de las familias altaverapacenses que nos escuchan en esta tarde noche, a preservar esa unión familiar, más ahínco, la formación de los niños, la juventud, para que se vayan desarrollando y sean hombres de bien y mujeres de gran valor en nuestro medio. Así que mil felicidades y reiteramos una vez más lo del saludo para todas las comunidades que se aprestan a jugar este fin de semana, después de una semana cargada de emociones en cuanto a sus labores cotidianas. Y qué mejor que disfrutar de los diferentes encuentros en los diferentes campeonatos de diferentes comunidades y escenarios. Así que mil felicidades, y nosotros también nos aprestamos a saludar a nuestra gente del área departamental de Humector.
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2: Así que saludos cordiales para los buenos amigos del área departamental urbana acá en Cobán, también que están en sus respectivos campeonatos. Ya hemos dicho que los departamentos o municipios en la tercera división se prestan para las semifinales. Cuatro equipos siguen en la contienda. En la segunda se juega el juego de vuelta para sacar al campeón. Ya Freddy Janes está ganando a Poptún, y en el estadio Sosa Ávila se jugará este segundo encuentro ahí en el Petén, ahí en Poptún prácticamente. Así que mil felicidades a ellos, que gane el mejor. Y ya está llegando a su fin los diferentes campeonatos que dan acceso a los ascensos directos. También vamos a continuar con la información de la carrera internacional de Cobán, que se va a realizar el 31 de mayo. Ya dentro de poco. Sabemos de que esta carrera tiene mucho auge a nivel internacional, a nivel local, porque es la carrera de Guatemala, definitivamente. Sabíamos o estábamos con Alberto Paredes, que fue el último guatemalteco en ganarla. Después de 36 años lo vuelve a ganar el... después de 30 y... vamos a ver... son 33 años tuvieron que pasar para que un guatemalteco volviera a ganar. Esta vez en el 2023 fue Alberto González, pero en el 90 fue el último Alberto Paredes, y la última guatemalteca, ahí sí, la última guatemalteca en ganar la prueba en rama femenina fue María Cordero. María Cordero ya no ha podido repetir ninguna guatemalteca. Ella lo dejó en 1992 con 1 hora 29 minutos y 9 segundos. Y en ese año el último, el que ganó en masculino, fue Roberto Punina, el ecuatoriano, que hizo 1 hora 6 minutos 53 segundos. Eso fue en el 92. Asimismo, en la carrera número 19, el costarricense en 1993, José Luis Molina, el Tico, vino y ganó 1 hora 6 minutos 29 segundos. Y en la rama femenina, Estados Unidos ganó con Carla Borovich en 1993 también, con 1 hora 22 minutos y 24 segundos. En la edición número 20 ya vinieron los keniatas. Ya fue la primera vez que vinieron los africanos a esta carrera internacional. Ya venían hasta 10, también venía Marruecos, venían etiopíes. Definitivamente que se engalanó la fiesta multicolor de esta gran carrera altaverapacense con John Kipkos Key en 1994. En la edición vigésima, en la edición número 20, el de Kenia paró los cronómetros en 1:04:56. Habíamos dicho que la última marca es lo realizado por Jesús Amariles con 1:04:25 en 1985. Pero lo eliminó definitivamente John Kipkos, que no pudo romper la marca de Jesús Amariles. 9 años atrás, 1:04:56. Eso fue en 1994. Y en rama femenina, la sudafricana Nicole Whiteford paró los cronómetros en 1:19:00. 1:19:00. Nicole Whiteford de Sudáfrica ganaba en rama femenina en 1994. Ahora bien, en la edición número 21, John Kipkoske vuelve a repetir este keniata de buena performance. En 1995 paró los cronómetros en 1:06:20. Bien por él, porque hizo un doblete, 1994 y 1995. Y en rama femenina, Estela Castro, en ese mismo año, 1995, de Colombia, la colombiana Estela Castro hizo 1:20:03. 1:20:03. En la edición número 22 de 1996, Andrew Masai de Kenia gana en rama masculina 1:04:56, la marca que había implantado en 1994 John Kipkoske. Y en la rama femenina del año 96, edición número 22, vuelve a ganar la colombiana Estela Castro, y bajó su cronómetro porque un año anterior hizo 1:20:03, y en este año 96 hizo 1:15:06. Interesante, lo fue bajando bastante el tiempo de Estela Castro, la colombiana que ganó en 1996, edición 22. En la edición 23, Khalid Kanouchi, en 1997, él es de Marruecos, hizo 1:04:30. Y en ese mismo año, 1997, hizo un triplete por tercera vez consecutiva. 1997, la colombiana Estela Castro ganó nuevamente. Interesante, porque lo que había hecho Vilma Maldonado, la guatemalteca, en 1977, 78 y 79, lo realiza Estela Castro en 1995, 96, 97. En 1997, edición 23, 1:14:13. Batió su propia marca de 1:15:06. Bien por la colombiana, que hizo un buen papel en esos 3 años consecutivos. En la edición número 24, Silvio Guerra, de Ecuador, en la edición 24 de 1998, Silvio Guerra de Ecuador paró los cronómetros en 1:04:08. Buena marca, y era la marca número uno de todos los tiempos con Silvio Guerra. Y en rama femenina, siempre en la edición 24 de 1998, Salina Chirchir de Kenia hizo 1:17:19. Bien por la keniata y también por el ecuatoriano en la edición 24. Y en la edición número 25, Francisco Faustino Reynoso de México, en 1999, hizo 1:05:09. Y en rama femenina, en el año 99, edición 25, la ecuatoriana Wilma Guerra dejó los cronómetros en 1:16:27. Interesante, entonces, en estas primeras 25 ediciones de esta gran carrera que ha levantado mucha expectativa a nivel internacional. Sabemos que ellos están prácticamente en su edición 50 de este año, a los amigos que realizan la carrera internacional. En la próxima semana seguiremos ahondando en quienes han ganado las distintas ediciones de esta carrera internacional de Guatemala. Así que la carrera internacional de Cobán, la carrera de Guatemala. Interesante entonces, porque hay mucha expectativa, mucho comercio, que de una u otra manera se abre el telón un día jueves, ahí el 28 de mayo se vienen los visitantes, ya a partir del jueves, viernes están acá, el sábado ahí está el desfile inaugural en horas de la tarde, todo el centro de la ciudad, desde el parque hasta la plaza de la zona número 1. Se abre por esta vez el alcalde municipal, decidió abrir y cerrar las calles, para ser más exactos, y que todos los vecinos puedan sacar sus artículos para la venta. Hay venta de comida, de ropa, de artículos para el hogar, artículos personales, en fin, toda gama de venta a lo largo de la calle Minerva hasta el entronque con la zona número 1. Interesante, porque hay oportunidad para que todos los vecinos saquen cualquier cantidad de artículos para la venta. Los visitantes, los que somos de la ciudad, estamos ahí ya a la expectativa de algunos recuerdos que podamos encontrar ahí cuando se pone a la venta todo. Están también los hoteles que logran agenciarse de fondos, hoteles, restaurantes, comida rápida, la economía informal, todos los vendedores ambulantes también ahí están, previo a esta gran carrera que sí o sí, dice el máximo organizador, que se va a correr y va a llegar hasta San Pedro Carcha. Ya hay un acuerdo, se tiene que respetar la misma. Pues veremos, esperemos que de esa manera sea, y no que a última hora digan, no, ya no se corre porque no tenemos permiso en San Pedro Carcha. Esperemos que se logre para bien de todos, porque también en Carcha se agencian de buenos fondos todos los buenos amigos de los hoteles, como ya decíamos, la economía informal, los vecinos, ahí a lo largo de sábado, domingo, mediodía, ya cuando la carrera está marchando de buena forma. Sabemos de que desde las 6:30 ya se da el banderazo de salida, una carrera que luce bastante atractiva. Va terminando como a mediodía, porque el último en llegar, hemos tenido los ejemplos de años anteriores que hemos cubierto esta gran carrera, que el último aparece por ahí por la 1:00 p.m, solito ahí con la ambulancia detrás para resguardar su integridad física. Ojalá que no haya sobresaltos, porque en los últimos años hemos tenido toda clase de sinsabores. El año pasado no fue tanto, pero en años anteriores tuvimos la muerte de un conocido profesor del Colegio Imperial, asimismo el que fungiera como presidente del COA Imperial, se nos fue ya en esta gran carrera. También un ciudadano de Huehuetenango, de apellido Tello, que quedó acá, vino a correr y ya lo llevaron ya con la muerte en sí. Pero definitivamente esperemos que los atletas, los miles de atletas que tienen el aval con su respectivo número, vengan con la parte médica, porque eso es lo que ellos piden, con su parte médico, para que tengan a bien esa seguridad los organizadores, que vienen bien físicamente. Ahora los que entran a la carrera sin número, pues van a correr por su cuenta, porque riesgo y cuenta, porque ahí no tiene la responsabilidad de la organización, así lo han dicho, que sabemos de que hay miles y miles que participan sin número. Ellos siempre han participado de esa manera, no es porque no quieran pagar, sino que simplemente se acaban los números. Hay un número estipulado entre 8,000 y 10,000 y ya no hay más. Así que por lo regular siempre hay entre 12,000 y 13,000 atletas a lo largo y ancho de la ciudad imperial. Se forma un nutrido grupo en donde definitivamente que de todas las edades. Y el preámbulo es la carrera infantil del día sábado. Desde las 7, 8 de la mañana los niños corren ahí en tres distintas categorías y finaliza siempre en el Estadio Verapaz. La infantil, la juvenil, los niños, los de 12 años a 13 y de 14 a 16, 17 años, tres categorías que van a correr en el sábado 30 de mayo, es en horas de la mañana, muy bien adelantado para el preámbulo a la carrera mayor, que se va a significar, ya dijimos, el 31, y esperemos que todo marche bien de la mejor forma y nosotros seguiremos informando, como siempre, de los que han ganado, los que han hecho historia a lo largo de esta gran carrera. Y como siempre, nosotros acá en la 107.9 siempre les vamos a llevar toda la información, todo lo que suceda en esta gran carrera internacional, que por cierto, ya son 50 años, estaríamos en la edición 52, pero por la época de la pandemia 2020-2021 no se llevó a cabo. Casi todos los eventos deportivos en ese tiempo se clausuraron. Así es como el torneo local acá, el Clausura 2020, no se jugó. Igual todos los países suspendieron sus actividades deportivas porque la pandemia estaba en pleno auge. Muchos amigos se fueron al viaje sin retorno, nos dejaron lamentablemente. Tuvimos varios amigos en lo personal que se nos fueron en ese año 2020. Y así es, así fue lo de la pandemia. Sabemos de que es una cosa inesperada, no se puede hacer mayor cosa, así que eso fue a nivel mundial. Así que la invitación entonces para ese próximo 31, los amigos que ya están preparándose para la carrera, ya los entrenamientos al día, tanto en rama femenina como en masculino. Veremos quiénes van a venir del área internacional. Vamos a ver los resultados y también la lista de atletas internacionales que vengan para poder acá darlos a conocer, porque últimamente no han venido muchos atletas keniatas, si mucho dos o tres, ya no son los mismos 10 que antes venían. Y la organización pues ha decidido bajar la invitación. Pero si vienen algunos mexicanos, algunos de Sudamérica, que le dan más realce a este evento, en donde definitivamente nuestra carta es Alberto González, también está José Carlos González, Mario Pacay, para citarle los nombres de los más connotados atletas guatemaltecos que estarán participando en esta justa el próximo 31 y darle la batalla a los atletas internacionales que vengan y que haya alegría, haya mucha emoción a la hora de llegar a la meta, a esta competencia internacional, y que la afición quede extasiada de esa emoción que se vive en las calles, porque acá en Cobán se vive a lo máximo este evento internacional. Don Víctor, vámonos a la media hora, volvemos con el deporte nacional.

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1: 18 horas con 30 minutos.
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6: Y bien, entramos de lleno con la información del deporte nacional, gracias a los buenos amigos de Cooperativa Cobán, una tradición financiera de generación en generación. 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Hoy, el próximo domingo, el Club Social y Deportivo Municipal va a cumplir 90 años de fundación. Fue un 17 de mayo de 1936 cuando este equipo se formó, gracias a los trabajadores municipales de ese entonces, definitivamente que encabezados por don Manuel Felipe Carrera, que lleva el estadio El Trébol. Uno de sus primeros directores técnicos y jugador también, que le dio el primer título en 1942-43, esa temporada que Manuel Felipe Carrera, que fungía como director técnico, le dio el primer título 7 años después de su fundación, su primera. Este equipo rojo del municipal, que ha hecho historia, tiene 32 títulos nacionales, tiene 4 títulos de UNCAF, que comprende torneos de fraternidad y lo que antes era como UNCAF. La última vez que lo ganó fue en el 2004. Un título de CONCACAF es recordado de 1974, inclusive tienen su campeonato del torneo que se jugaba interamericano, donde se enfrentaba el campeón de CONCACAF y el campeón de CONMEBOL. En ese caso fue Independiente de Avellaneda, Argentina. El primer juego, me recuerdo que lo ganó el equipo de argentino 1-0, y el juego de vuelta lo ganó Municipal 1-0, y se fueron al tiempo extra, persistió el empate y en penales ganó el equipo de el Independiente de Argentina, siendo el campeón de ese título interamericano, así que intercontinental. Tiene 12 títulos de copa, tiene 5 títulos de campeón de campeones, que casi no se juega, es muy, muy intermitente. La federación, ¿no?, o la liga o la federación, porque en este caso tendrían que ser unificados, no se ponen de acuerdo. Imaginémonos que hasta ahora, después de 2019, que Cobán Imperial disputó el título de copa contra el Deportivo San Pedro, hasta ahora se va a hacer una Copa Bantrao para el próximo 27 de junio. Pero hablando de Municipal, su goleador histórico con 376 goles es Julio, el famoso jugador Juan Carlos El Pin Plata, hoy comentarista deportivo. Él es el que ha hecho el récord, creo que es inalcanzable, no creo que llegue alguien, no solo para el equipo rojo del Municipal, de todos los equipos, 376 solo vistiendo la camisola de Municipal. aparte de los 35 que anotó con selección, que le dan una forja de 411 goles en su historial. Otro que anotó varios goles fue el famoso Julio César, el Molocho Anderson, con 159 goles. Y ahí Mario Acevedo también hizo bastantes goles. Uno que ya llegó a 102 en los torneos cortos es José Carlos Martínez, actual centro delantero, que por cierto está lesionado, no va a haber acción en el último juego que va a disputar con Xelajú. Es el sexto jugador en la historia en pasar los 100 goles. Es un jugador que hizo bastantes goles también. Ha hecho bastantes goles porque no se ha retirado. Y si vamos a detalles de los grandes jugadores, o por lo menos unos 22 jugadores que puedan haber hecho historia con el equipo rojo del municipal, nos quedaremos con José Tarzán Segura, guardameta. También Julio Rodolfo Nixon García, Ignacio González Lam, Alberto López Oliva, ¿por qué no? También Germán el Chino Ruano, centrales como Anthony Ewing, el famoso Tony Ewing, Lijón León de León, por ahí César Armando Melgar, Sergio Rivera, también en un medio campo con Mincho Monterroso, con este muchacho Miguel Ángel Cobian, Rolando Valdés, Raúl Washington Benítez, José Emilio Mitrovich, Carlos Humberto el Pescado Ruiz, Juan Carlos Plata, Julio César Anderson, Carlos Humberto Pepino Toledo, gran goleador, también en su momento estuvo Hugo Tintan Peña, Mito Marroquín, de los más connotados y que ganaron varios torneos, principalmente en el 74, esa nómina de Municipal del 74 que formaban casi una columna vertebral, pero de lo mejor que hemos visto en la historia corta de este equipo, en la historia larga de este equipo rojo. Por ejemplo, Adrián Lorenzo Chito Fernández, o Orgullo de San Cristóbal Alto Verapaz, Alberto López Oliva, Lijón León de León, Carlos Chino Monterroso, Armando Melgar, Leonardo Magnish, Benjamín Monterroso, Miguel Ángel Pérez, Miguel Ángel Cobian, Raúl Washington Benítez, Felipe Antonio Carías, José Emilio Mitrovich, Julio César Anderson, de los que siempre salían de titulares en este equipo rojo. Así que enhorabuena, feliz cumpleaños a este equipo rojo del municipal. Sabemos que tiene muchos seguidores a lo largo y ancho de nuestra bella república, acá inclusive en Cobán. Hay mucho rojo que está siempre atento de lo que haga su equipo. Sabemos de que va por su título 33, pero su oponente tampoco es que sea un flan, el equipo de Xelajú, Mario Camposeco, 90 años de historia de este equipo carmesí, cuyos entrenadores que han ganado títulos con ellos, por ejemplo, Enzo Trocero, que ganó un pentacampeonato del 2004 a 2006, a clausura 4 y clausura 6. Y también apertura 2004 y el clausura 2006, 5 campeonatos. También Horacio Cordero hizo de las suyas con 6 títulos. Evergú Almeida 3, don Rubén Amorín, que en paz descanse, también hizo 3. Ya decíamos de Manuel Felipe Carrera, que tuvo 2, 42, 43, 47, 48. Y otros entrenadores que ganaron 1, 2 campeonatos, pero el que más títulos ha ganado es el recordado argentino Enzo Trocero. Así que felicidades para el equipo rojo, que se apresta a enfrentarse al Xelajú Mario Camposeco este sábado, al día de mañana, a las 18 horas, cuando se vean las caras en el Estadio del Trébol. Un aforo de 8,000 aficionados para este escenario deportivo. Las localidades están totalmente vendidas. A esperar el silbatazo inicial de Walter Alexander López Castellanos, garantizado árbitro internacional de mucha experiencia, su final número 22 como árbitro central. Para mañana, dos equipos con fuertes aspiraciones. Uno para empatarle en la historia al equipo de Aurora, que tiene 8 títulos, y si gana el título número 8 el equipo Xelajú, pues eso están esperando sus aficionados. Y Municipal estará buscando su título 33, que lo convertiría en el equipo más ganador en la historia de nuestro fútbol. Así que hay oportunidad para que los aficionados lleguen. Sabemos de que solo aficionados municipales pueden llegar a este escenario deportivo mañana. Nosotros estaremos iniciando transmisión desde las 5:30 de la tarde y a las 18 arrancamos con este partido a través del 107.9. Así que la cordial invitación para que nos escuchen a través de la frecuencia deportiva de las Verapaces Gerardi Estéreo. Así que yo invitándoles para que nos escuchen el día de mañana en este gran encuentro de fútbol entre Municipal y Xelajú, y que definitivamente este juego de ida estará dando el parámetro de lo que pueda suceder en Quetzaltenango la próxima semana, cuando estos equipos se enfrenten en el juego de vuelta para definir quién se corona campeón del fútbol guatemalteco en la temporada clausura 2026. Bien, interesante juego. Ya decíamos, Walter López, Cristian Alvarado y Juan José Caneses. Interesantes. Los aficionados ya están listos para que lleguen al estadio y que definitivamente estarán prestos a observar este platillo futbolístico. Por otro lado, en la primera división, ya los equipos del Deportivo San Pedro y Deportivo Suchitepéquez mañana se van a enfrentar a las 18 horas en el Carlos Salazar Hijo. Suchitepéquez estará de local, árbitro central también garantizado, Sergio Armando Reina es el árbitro central para el día de mañana cuando el Deportivo San Pedro visite el estadio Carlos Salazar Hijo de Mazatenango. Y el juego de vuelta va a ser el 24 de mayo, va a ser a las 13 horas, previendo de que este juego siga empatado y que se vayan a tiempo extra y de repente lo definen en tiro a 11 metros. El próximo 24 de mayo a las 13 horas en el Estadio Municipal de San Pedro para la vuelta y la visita del Deportivo Suchitepéquez. En cuanto a este partido, es solo para definir al campeón del clausura, porque el Deportivo San Pedro ya está instalado en la Liga Nacional, logró su ascenso porque fue finalista en la apertura y ahora también vuelve a ser finalista. 50 más 50 le da acceso a la Liga Nacional. Y Deportivo Suchitepéquez, independientemente si la gana o no la gana, tiene un partido para la disputa del ascenso ante la Nueva Santa Rosa. Eso será el 30 o 31 de mayo en una cancha neutral, partido único para dilucidar al segundo ascendido a la Liga Nacional, porque Achuapa y Deportivo Mictlán ya no están más. Ellos estarán jugando en la primera división porque ocuparon el lugar número 12 y número 11 respectivamente. Lamentablemente por el departamento de Jutiapa, que no tiene a sus dos representantes que tenían en el último torneo en la Liga Mayor, que casualmente ambos descendieron. Malas decisiones de su junta directiva que provocaron que los equipos perdieran puntos importantes del local, y sabemos de que ya de visita sí es un poco difícil conseguir puntos, pero de local fallaron en algunos partidos y eso trajo como consecuencia que los dos se van a la primera división, se van al descenso, y no es fácil ascender rápidamente. Sabemos de que es muy difícil. Suchitepéquez, si logra, va a estar después de 8 años de no estar en Liga Mayor. Y San Pedro, que de estar batallando desde 1997 en la primera división, había formado buenos equipos, había hecho los intentos necesarios para estar conformando buenos cuerpos técnicos, poniéndole mucho énfasis la junta directiva con bastante inversión, pero no lograban el ascenso hasta que llegó Edwin Vázquez, el chino, que ya ascendió a Mictlán el torneo anterior, y este es su segundo ascenso consecutivo, la de Edwin Vázquez, el chinito Vázquez, oriundo de Mazatenango, y que ahora con Deportivo San Pedro, si lo dejan, dice él, que va a tener que reforzarse bastante porque va a encontrar equipos ya organizados en la primera categoría, en la Liga Nacional. Tiene razón, los 8 equipos que ya tienen más de 10 años de estar ahí y no es fácil que bajen porque están consolidados definitivamente. Así que la invitación de eso es para los aficionados de Mazatenango para que ya vayan a apoyar a su equipo el día de mañana, 18 horas en el estadio Carlos Salazar Hijo, y de esa cuenta pues establecer el primer juego, y a ver, el que gane estará dando un paso adelante en busca del torneo actual de la primera división para sacar al campeón del torneo clausura. Ya les decíamos de que la Supercopa de una entidad bancaria en el fútbol guatemalteco se va a dar desde el 27 de junio al 19 de julio. Son 16 equipos que van a jugar octavos de final, cuartos de final, semifinal y final. Van a ser 8 partidos o 4 fases para ser más exactos. Y se van a ir eliminando. Por ejemplo, los de la Liga Mayor se van a enfrentar a los de la Segunda División. Y los equipos de Primera División se van a enfrentar a los de Tercera División. Y para ello, pues, se hicieron 4 grupos. En el grupo A va a participar el Club Social Deportivo Municipal de la Liga Nacional, el Club Social Deportivo Suchitepeque de la Primera División, Optum FC de la Segunda División, que está disputando la final actual, y el subcampeón de este torneo clausura de la Tercera División. Los que lleguen a la final, el subcampeón de la Tercera va a participar en este grupo, grupo A. En el grupo B va a estar Xelajú Mario Camposeco de la Liga Nacional. De la Primera División va a estar el Club Social Deportivo Chiquimulilla. De la Segunda División, el Club Social Deportivo Saché del Petén. Y de la Tercera División va a estar el representante de esta tercera categoría, los Toros de Taxisco de Santa Rosa. Son los que van a estar para la disputa de este campeonato. En el grupo C, Antigua GFC de la Liga Nacional, la Nueva Santa Rosa de la Primera División, Deportivo Amatitlán, que fue el ganador del torneo Apertura de la Segunda División, y el campeón del torneo Clausura de la Tercera División, de este torneo que va a finalizar dentro de una semana. Esto está en grupo C. En el grupo D va a estar el Deportivo Misco de la Liga Nacional, Deportivo San Pedro, ya instalado prácticamente desde Liga Nacional, solo que todavía compite en la Primera División. Fray Janes, que está ganando el juego de ida de la Segunda División ante el equipo de Poptun. Y el Deportivo Municipal R19 de Zacapa, es de la Tercera División, que ya tiene el 50% de ascenso y tendrá que disputar su ascenso con otro equipo que esté ganando el 50% en esta semifinal del torneo de la Tercera División. Así que interesante lo que se viene. Municipal se va a enfrentar a Poptun, Suchi al subcampeón del clausura, ahí ya en los octavos de final. En el otro grupo, el Deportivo Xelajú Mario Camposeco recibe va a jugar, dos equipos de menor categoría van a jugar de locales. Poptun recibe a Municipal y el subcampeón de la Tercera recibe a Suchitepec. Sayasche va a recibir en el Petén al Xelajú Mario Camposeco, y los Toros de Taxisco van a recibir al Club Social Deportivo Chiquimulilla. Deportivo Amatitlán, en el estadio Guillermo Slovin, recibe a los aguacateros de Antigua GFC, y el campeón del torneo clausura de Tercera de este año 2026 recibe a los paneleros de la Nueva Santa Rosa de la Segunda División. En el grupo D, Deportivo Fray Janes va a recibir en el estadio Julio Martínez al Deportivo Misco, y el Deportivo Municipal R19 de Zacapa estará recibiendo a los recién ascendidos a Liga Nacional, al Deportivo San Pedro de San Pedro Zacatepeque San Marco. Esta es la jornada de los octavos de final, y si pasan los equipos de mayor trascendencia, pues bate en los cuartos de final se van a enfrentar Municipal y Suchi, que podrían ser los ganadores. No estoy diciendo que ellos van a ser, porque se dan las sorpresas en el fútbol. Xelajú en grupo B podría enfrentarse a Chiquimulía, Antigua ante Nueva Santa Rosa y Deportivo Misco ante el Deportivo San Pedro. En el papel son fuertes, son candidatos a seguir la serie. Ya en la semifinal, pues podríamos tener a Municipal con Xelajú Mario Camposeco, Antigua GBC con Deportivo Misco. De ahí podríamos sacar ya los... hasta podría ser una final entre Misco Xelajú o Antigua Municipal, ahí en este torneo Supercopa de una entidad bancaria del 27 de junio al 19 de julio 2026. En pleno certamen de la Copa Mundial se estará jugando esta copa, va a ser relámpago, en un lapso de un mes estará jugándose este torneo interesante, porque ya desde hace rato, 2019, 7 años que no se juega un torneo, muy inestable los equipos, no quieren participar, dicen que mucho juego, deberían de jugar porque ahí salen juveniles. En un torneo de copa salió José Carlos Pinto, también Víctor Alexis Mata. En un torneo de copa también se le dio la oportunidad a seguir jugando a Juan Carlos Plata, sumó más minutos todavía, Selvin Ponciano, Eddie Espinosa, Manolo Cayén, por ejemplo, el mismo Mario Francisco Acevedo. En un torneo de copa empezó a jugar con Municipal en 1991, para citarles un ejemplo, hace 35 años, así que hay oportunidad para los jóvenes. Espero de que pongan una regla de por lo menos 6 mayores y 5 jóvenes jugando el torneo de copa para los equipos de Liga Mayor, porque sabemos de que en la segunda y tercera son bastante jóvenes, entonces ahí hay paridad, y que no jueguen los extranjeros, porque la segunda división no tiene extranjeros, ni la tercera. Y la primera división sí tienen extranjeros, pero al eliminar a los extranjeros que no jueguen el torneo de copa sería muy interesante, porque estarían jugando solo nacionales y la oportunidad para que se descubra a un talento en el fútbol nacional y en este caso el torneo de copa. De que esperemos que lleguen a ese consenso, de que se les dé más oportunidad a los jóvenes menores de 20 años para este torneo de copa, y así poder esperar que surjan, esperemos que surjan jugadores de buen nivel, o al menos para la categoría de 20 años, y estar ahí atentos, porque los equipos de Liga Nacional tienen esa oportunidad de alinear a sus jóvenes elementos, sus jóvenes talentos que vayan surgiendo de sus categorías inferiores, y poder establecer contacto con los de tercera, segunda división. Así que esperemos que este campeonato se mantenga por siempre, no que hoy está y esperemos entre 5 años que vuelva a surgir, porque la federación es la que se encarga de hacer este tipo de campeonatos, los torneos de copa, ellos son los que los realizan, y que siempre hagan conciencia en los equipos de Liga Mayor, que son los que no gustan, no quieren, es que tal vez porque el atractivo económico no es lo que ellos buscan, pero importante es que salgan nuevos jugadores, así que todo está listo entonces para que este torneo empiece el sábado 27 de junio y culmine el domingo 19 de julio. Vámonos al deporte internacional, don Víctor.
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6: Y bien, vamos a estar en el deporte internacional. Lo que ha llamado la atención de el entrenador don Carleto Ancelotti firmó y extendió su contrato con la selección de Brasil hasta el 2030, para que pueda seguir entrenando a la selección. Este es el técnico italiano que en su momento solo brasileños tenían. En 1959 el argentino Núñez estuvo al frente de la selección brasileña, en 1959, hace rato, pero de ahí solo brasileños han estado. Y ahora que está don Carlo Ancelotti, por cierto jugó contra Guatemala en 1986 en un partido amistoso. Él era volante creativo. Él jugó Italia y Guatemala, sí, nos ganaron los

0: que van a inscribir ante la máxima entidad futbolística, que es la Federación Internacional de Fútbol, Asociación FIFA. Así que tienen el 31, todos los equipos mundialistas tendrán que estar con la nómina inicial de 55, de ahí ir ya buscando la nómina final hasta 26 jugadores. Y en cuanto a Guatemala, la FIFA le dijo que solo dos juegos puede tener, tres no, porque está en el reglamento desde diciembre, que solo el jueves 4 de junio se va a enfrentar a República Checa, el 7 de junio, cuatro días antes del inicio del Mundial, va a jugar ante Ecuador, así que se suspende el juego ante la representación de Suecia, que era pactado para el 10 de junio, un día antes de del inicio del torneo número 23, de un torneo máximo del fútbol mundial. Así que le enmendó la plana a la federación de que solo dos tenía derecho en esta fecha FIFA del mes de junio. Todos los equipos van a tener participación, amistosos a nivel mundial en toda América, Europa, estarán jugando estos encuentros, y que sabemos de que llaman poderosamente a la atención. Buen juego para Guatemala, esperemos que lo hagan de buena manera y que los resultados, si bien es cierto, los equipos que se van a enfrentar son superiores, tal el caso de República Checa, que en su momento se le ganó en los Juegos Olímpicos de 1968 en México, pero aquella selección que ganó el Norseca, que es similar a la Copa Oro hoy en día, una selección granítica que teníamos en el fútbol mayor, e hizo un buen papel en los Juegos Olímpicos del 68, quedando en el cuarto lugar, un gran papel histórico para nuestro fútbol. Pero ahora es República Checa, está más fuerte que nunca. Ellos prevalecieron en Europa en los años 40, 50 y 60, parte de los 70. Y Ecuador, que tiene un fútbol bastante fuerte, rápido, y que nos puede venir bien para poder consolidarnos en el área y ser bastante competitivos. Por eso lo tiene que prevalecer el señor Luis Fernando Tena, que ya hizo un llamado a los microciclos para los jugadores que no están en contienda. Ya después van a llegar los de Municipal, a ver si logra o va a llamar a algunos de Xelajú. Hasta el momento ellos no tienen ninguno. Municipal sí los tiene, y creo que la otra semana ya estarán en pleno entrenamiento. Así que, amigos, gracias por haber estado con nosotros en la edición 170 de Circuito Deportes. Nosotros nos vamos al descanso, reiterando la invitación cordial para mañana, cuando estaremos desde las 5:30 de la tarde para el juego de ida en el Estadio Manuel Felipe El Trébol. Municipal recibiendo a los Chivos del Xelajú Mario Camposeco. 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A nombre de nuestro director, don Valdemar Max, hoy don Víctor, ahí bien atento. Gracias, don Víctor, por la colaboración durante la semana. Nosotros nos vamos al descanso para el próximo lunes venir con más cargamento de información deportiva, informativa. Y un amigo de ustedes, Carlos Enrique Paz, será el próximo lunes cuando volvamos a Circuito de Deportes. Hasta entonces, feliz noche.
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3: 19:00 PM.
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1: 20 horas en punto.
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1: 20:41.
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Ngebli kumon, partida de nacimiento reciente con copia. Código personal, también copia. Original y copia. DPI de los padres de familia, copia. Constancia de bautizo, también copia. Fotografía, tamaño, cédula, también ahí lo pueden sacar en el Calvario. Los que lo van a realizar en el Calvario, ahí van a estar sacando las fotos. Los que vienen para ese examen de admisión son los nacidos del 2013 y 2014. También se les pide actualizar sus documentos de sexto primaria para algunos y los que están estudiando pues también solicitarle al maestro las constancias respectivas. 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
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Arang bi, kwan ko, kumanis, buena noche, Don Victor, acá, lo estamos siguiendo, escuchando, Saludos y bendiciones. Gracias, doña Olivia. Muy amable, doña Olivia. Mayal, Cacuichol, punto.

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0: horas con 20 minutos.
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Hablan de Boclep, de Nactatruan, Chibococan, es 57, 82, 52, 80. ¿No se la ve? 57, 82, 52, 80. Harán a Luna y Catpocó, que está algo así, chicas, ¿verdad? Los Aranza, este pal es Indla. 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

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Saludos desde San Vicente, Campur, Cachá, Alta Verapaz. Bendiciones en la Che Guevara. 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

Bendiciones, don Víctor. Visualizando en la aldea Las Flores, Chitoc, soy Rubén. ¿Dónde se ve Rubén? 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

0: 21:42.
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1: 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Saludos desde Chamil, Changaele Kaloy. Harán me lleva ante hoy. Saludos, don Víctor. Estamos visualizando en San Lorenzo Sepoc. Familia Yashkalkal. Soy Sebastián. Abot Chiquishri. Buenas noches, don Víctor. Acá estoy escuchando Asturias. Togarán Asturias. Juan Víctor. Marimba Alba Cobanera. Anilaj Alma Cobanera. Guamalatlaj. Kawa Ramiro. Ramiro Sawi malak makwa malak kawa Carlos lah monumento. Hola Marti. Marti, ¿verdad? Hola Marti. Buenas noches, ¿qué tal? ¿Cómo te va? Ahí estamos, como siempre. 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

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Habanan Aranguans Kabiruru. Buenas noches, Chengele Caloya. Buenas noches, don Víctor. Que Dios te bendiga. Esta noche los saluda la familia de don José Alberto. Muchas gracias, don José. Bendiciones, don José, a toda la familia. Bendiciones en su programa. Feliz noche. Igual a toda la familia Pop Aguilar allá en Sihuanja. Oganza Calvi, como es, yo chichicle cachanajonal, tocarán las maravillas, tocarán a Huisco en San Pedro Cacharan, Campur, harán Sastepal Sequip, cana Aura de Pensamiento, cana Everilda, Macuancatarán, Ana Everilda, harán San Pablo, harán Costa Vica,

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0: Cuando yo me enamoré de mi vieja, le cantaba una canción que todavía sigo más enamorado que nunca. Y se la sigo cantando, igual que muchos de ustedes, viejos alborotados, que cuando están enamorados, y si siguen enamorados, les cantan a sus mujeres lindas, a sus mujeres hermosas. Yo le cantaba esta canción y se la sigo cantando, porque me enamoré de ella, y ella se enamoró de este precioso viejón de tanto tiempo. 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

Lamento Borincano. Para los primeros años de la tercera década del presente siglo, y vio el lamentable espectáculo que halló nuestro campi de mi hogar. La obra estaba terminada, y al llegar Rafael a este dato tan doloroso, había nacido su Lamento Borincano, un parto sentimental respondiendo a un grito de su tierra.

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0: Las 5 de la mañana con 40 minutos.
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Ocanza Caltofar en Chicago, Yoguín en Chaco, Abinquilchen, locutor, pónganme la canción. La mujer de los dos, de los temerarios. Viendo desde Chicago Sur. Macuanchi con saludos, Chancarani Caloile, amigo. Anita Cuyan. Anita Cui, que es la cabalina Catibacha. Manyal. Aren Juanco, la es Juan que se danza, le Jun Cabal. Hola, don Víctor, ¿qué tal? ¿Cómo está usted? Saludos de Ángel Felipe Hernández. ¿Cómo estamos, Ángel? Bendiciones, Dios te bendiga. Gracias por escucharnos y visualizarnos. Acá estamos nosotros acompañándoles. A continuación, la mujer de los dos con los temerarios.

0: 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La clave es la paciencia, la astucia y la acción. El desarrollo es el aprendizaje interno. Debemos tener ese aprendizaje constantemente en nuestra vida. 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
1: Las 5 de la mañana con 58 minutos.
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1: 7:34.
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2: 7:41.
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2: 8 horas con 2 minutos.
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8 de la mañana con 4 minutos y volvimos en esta mañana de sábado, este fin de semana que estamos a 16 de mayo del año 2026. Ya hemos vuelto entonces en esta mañana de sábado, este fin de semana. Ya estamos acá, mis amigos, ya estamos con tenis, ya estamos contentos llegando aquí en Estéreo Gerardi en la frecuencia 107.9 de Estéreo Gerardi. Ojalá esta mañana la pasen de lo mejor. Ya volvimos, Chanaj Vicente Fernández, y volver.

Y ahora se hace presente, o se hacen presentes los caminantes con la canción María Elena. Ocales común, coaís María Elena, sascabela, caminante.

Así es, mis amigos, únicamente 11 han pasado de las 8 de la mañana en este sábado 16. Saludos donde quiera que se encuentren. Ojalá la estén pasando de lo mejor. Y ahora tenemos una canción de Antonio Aguilar. Ay, ay, ay, Martina. 15 años tenía Martina cuando su amor me entregó. Así es, mi amigo. Únicamente 11, entonces pasan de las 8 de la mañana. Que la pasen bien, mis amigos. Pero 16 cumplidos me hizo una traición.

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2: 8 horas con 22 minutos.
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4: Son las 8 de la mañana con 23 minutos en Estéreo Gerardi. ¿Quién dijo que no? ¿Quién dijo que no? Allá están escuchándonos en Ciguana. Allá nos sintoniza la familia de don José Alberto, de José Alberto, allá en Ciguaná nos sintoniza a todo volumen. Y también envía un saludo para Rigoberto López, el famoso chaneco, allá en Caralá. En Ciguaná y Caralá se parecen los nombres, pero allá nos escucha entonces Rigoberto López. Son las 8:24. ¿Qué tal, don Rigoberto? ¿Qué tal, don José Alberto? ¿Cómo la están pasando? Saludos para su señora esposa, doña Erika Estelita, ya escuchándonos en esta mañana de sábado. Recuerden que estamos a 16 de mayo del 2026, ya, no, 16, sí, 16. Quiero contarles, quiero hacer un paréntesis en este momento. Recuerden que el día de mañana va a haber un importante cambio en nuestro país, en la vida de nuestro país. Mañana va a haber transición, va a haber cambio en el Ministerio Público. Termina su periodo doña María Consuelo Porras. Mientras el doctor García Luna toma posesión el día de mañana como fiscal general en el Ministerio Público. Así es, mis amigos, nos alegra bastante que ya el país también se encamina a un cambio, pues ya se merecía nuestro país. Únicamente 25 pasan de las 8. 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Ahora tenemos una participación de los caminantes. Ya te fuiste. Sí.

0: Gracias, mis amigos, muy amables por estar con nosotros. Vámonos a la comunicación. Muy buenos días. Adelante, Gerardo, a la orden. Aló. Aló, muy buenos días. Bueno, parece ser que no quieren hablar. Bueno, ya cortaron la llamada, mis amigos. Saludos donde quiera que se encuentren. Tenemos un saludo. Buenos días, mi estimado, escuchando a todo volumen. Hoy sí nos fregaron. ¿Cómo se lee esto? En Phoenix, dice. En Arizona, soy Rodolfo Más de Aguanegra, San Luis Petén. Una música de Los Caminantes. Ayer fue saludos entonces para Rodolfo Más. De nuevo a la comunicación. Aló, muy buenos días, Gerardi.
1: Aló, buenos días.
0: Muy buenos días.
1: ¿Cómo está mi estimadísimo Gonzalo Sacul?
0: Aquí, a la orden siempre, mi amigo.
1: Ah, qué calidad. Aquí te llamo desde la tierra del cacique, Juan Acopaz.
0: Ah, ustedes son parientes de Juan Matalmaz.
1: Por supuesto.
0: Ah, sí. Qué bueno. ¿Cuál es su nombre,
1: aquí
0: mi amigo?
1: Estamos escuchando. Mi nombre es, yo soy el profesor Víctor Javier Coco Pop.
0: Ah, qué bueno, profe del mero Chamelco.
1: Del mero Chamil.
0: Qué bueno, profe, qué bueno. Hoy ahí sí está recuperando gozando energías, ¿verdad?
1: Ah, no, ahí estamos, pero al 100 ahorita.
0: Ah, qué bueno, profe.
1: Sí, todavía es puro Raptor.
0: Ah, sí, me imagino, puro hidratante.
1: Bueno, Gonzalo, qué gusto saludarte, feliz fin de semana, aquí te estamos escuchando.
0: Ah, qué bueno,
1: ahí,
0: profe.
1: Pon una buena música ahí para que nos acompañe con este solito agradable.
0: ¿Cuál es su nombre? Me dijo, se me olvidó, Víctor.
1: Víctor, el profe Víctor, yo soy el de que llego en la radio, siempre.
0: Ah, Víctor, que trabajó en el juzgado.
1: Sí, por supuesto.
0: Víctor, dígame su otro nombre, mi amigo.
1: Víctor Javier Cookpop.
0: Javier Cookpop. Muy bien,
1: ahí
0: profe.
1: Ahí estamos, profe.
0: Bueno, ahí estamos a la orden, Víctor, muy amable. Que la pasen bien y a bailar, por favor.
1: Gerard, en serio.
0: Ahí estamos, mi amigo. Feliz día. Que la pasen bien, mis amigos, donde quiera que se encuentren. Recuerden, así como está haciendo el profesor Víctor Javier Cookpop, así tienen que hacer, marcar el 79-52-19-28 y ahí va otra comunicación. Aló, muy buenos días, Gerardi.
2: Buenos días.
0: Muy buenos días, mi amigo, ¿de dónde me marca?
2: San Cristóbal de la Paz.
0: De San Cris, ¿cómo están los San Cristobalenses o cómo están los San Cristobalenses?
2: Ahí con todo volumen, aquí haciendo
0: la pura uva,
2: tienda, limpiando, sacudiendo polvo.
0: Ah, qué bueno. ¿Cuál es su nombre, mi amigo?
2: Aquí le saludo, profe Rubén Coy.
0: ¿Profe?
2: Rubén Coy.
0: Mucho gusto, profe Rubén.
2: Aquí recuperando energía, así como dicen los compañeros.
0: Ah, claro, para tomar de nuevo actividades el lunes, ¿verdad?
2: No, mínimo. Ya, mínimo. Aquí de eso ya mañana voy a cumplir un año más de vida ya alistándome para mañana.
0: ¿Cuándo dice mañana?
2: Mañana cumplo 46 años, ya soy 10.
0: A 46 años, no. Como dijera alguien, viejos los caminos, mi amigo.
2: Ah, no, me siento joven todavía, me siento joven todavía.
0: Pues sí. Todos dicen que, bueno, todos nosotros tenemos un niño por dentro, aunque estemos viejitos, pero ahí todavía tenemos la vivencia, las actitudes y las energías de un niño.
2: No, tenemos que seguir adelante mientras que tengamos vida.
0: Así es, profe. ¿Qué le incluyo entonces, profe Rubén?
2: Pon ahí cualquier de Vicente Fernández para gritar.
0: Vicente, para, como dijera el profesor Víctor Javier, solo hidratantes.
2: Ah, solo hidratantes. Y al menos eso lo hago puro, tomo.
0: Así es, para que se hidrate, por supuesto, con ese calorcito.
2: Cabal.
0: Bueno, está bueno, profe Rubén. Dentro de un momentito le incluimos
2: gracias,
0: la canción.
2: Buena programación.
0: Muchísimas gracias. Bueno, ahí están nuestros amigos desde San Cristóbal, la tierra del Cacoj, la tierra de los Pocomes. Porque nosotros, pero ni poquito, así es, profesor Rubén, pero ni poquito sabemos hablar del pocom. Así que vámonos entonces con las complacencias. Son las 8:38. Y aquí está la canción de la agrupación Bronco que se titula Taconeándole.

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3: 8 horas con 42 minutos.

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1: Muy buenos días, mis amigos. Son las 8:33. Son las 8:33. Saludos entonces para Rodolfo Más, hasta allá en Arizona, en Estados Unidos. Nos sintoniza y aquí está la canción solicitada.

0: 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Aló, muy buenos días, Gerardi.
1: Sí, buenos días.
0: Muy buenos días, mi amigo. ¿De dónde me marca?
1: Aquí le llama Juancho Ruta de San Cristóbal a Uspantán.
0: Juancho, ¿por cómo se llama el lugar? Ah, el rancho.
1: No, de San Cristóbal a Uspantán.
0: San Cris, ahí yendo para Chicamán.
1: Sí, así mero.
0: Ah, qué bueno. Dígame, Juancho.
1: Pues quería molestarlo con mis dos canciones.
0: ¿Cuál será? ¿O cuáles serán?
1: Presiento tu partida con Leo Dan.
0: Presiento tu partida. ¿Cuál sería la otra?
1: Comparte mi soledad con Grupo Modelo.
0: Comparto mi soledad con... Primero, ¿de quién me dijo que era?
1: Es con Leo Dan.
0: Con Leo Dan, muy bien. ¿Y la segunda?
1: Con Grupo Modelo.
0: Grupo Modelo, con todo gusto, mi amigo. ¿De dónde me escucha?
1: Me cuida mucho.
0: ¿Dónde me escucha, mi amigo? Bueno, ya cortó la llamada. Le urge el amigo. Vamos a seguir con esta programación. Son las 8:48. Sacalca, la juez y marco, gulaxa, litele. Se hizo elegir chojereche, juniles común. Aló, buenos días, Gerardi.
1: Mucho gusto saludarlo, don González.
0: Sí, mucho gusto. ¿Dónde me marca? ¿Cuál es su nombre?
1: José Luis Torres de las Pacayas.
0: José Luis Torres de las Pacayas, Chisec. Dígame, José Luis Torres.
1: Quisiera dos canciones.
0: ¿Cuáles serán, mi amigo José Luis?
1: Amaba a una mujer en la voz de los Tigres.
0: ¿Amaba a una mujer?
1: Sí, en la voz de los Tigres Norte.
0: Amaba... Una mujer.
1: Tigres del Norte.
0: Tigres, con todo gusto. Dos. ¿Cuál sería la otra?
1: En la voz de don Vicente Fernández, eres como una flor en capullo.
0: Vicente Fernández.
1: Eres como una flor como en capullo.
0: Eres como una flor.
1: En capullo.
0: Muy bien, con todo gusto, José Luis Torres.
1: Gracias, don
0: ¿Va a saludar a alguien?
1: Para saludar a mi tía Antonia que se encuentra en San Miguel Chicá.
0: En San Miguel Chicá.
1: Baja
0: bueno,
1: Verapaz.
0: Baja Verapaz.
1: Rabinal.
0: Rabinal en la parte plana antes de comenzar la subida para Rabinal.
1: Ajá,
0: ¿verdad que sí? ¿Verdad que sí? ¿Verdad que sí? Ahora está. Hay calorcito ya, supongo sí. Yo, mi amigo José Luis sí. Torres.
1: Ajá.
0: Allá en Rabinal o en San Miguel Chicá.
1: San Miguel Chicá.
0: Ahí me imagino que hay calorcito ahorita.
1: Ahí sí, a mi
0: aunque
1: tía,
0: también en las Pacayas hay calorcito, pero no mucho, sí, porque ahí hay vegetación todavía.
1: Sí, todavía hay arbolitos.
0: Hay arbolitos. Bueno, me alegra saludarle entonces.
1: Es un gusto para mí, don González.
0: Muy amable. Para gracias. Eso estamos, no tenga cuidado.
1: Vaya.
0: Así es, mis amigos, muchísimas gracias por la comunicación. Únicamente 10 minutos, únicamente 10 para las 9. La Jeva Chikmanco Gulaxali. Bele, Beshcomón, Sasake, Cholchnum, Zinkili, sábado. Tenemos otro saludo, mi amigo, ¿de dónde? Vamos a tratar de revisar. Buenos días, señor locutor. Complázcame con la música de Miguel Ángel. No sigas llorando, pero me complace, por favor. Aquí estoy escuchando en Caserío Nuevo Cobán, Sayachel, Petén. Bueno, de los caminantes hemos buscado, pero... Bueno, vamos a tratar de cambiar entonces. No es de los caminantes. Vamos a incluir dentro de un ratitío, mi amigo, de allá de Nuevo Cobán, Sayachel Petén, Israel Caal Pau, nos sintoniza allá en Nuevo Cobán, Sayachel Petén. Saludos, mis amigos, donde quiera que se encuentren. Vamos a continuar con esta programación.
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0: 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Muy buen día, señor locutor, complázcame con no sigas llorando de Miguel Ángel, y aquí está mi amigo Israel. Aquí está la canción de Miguel Ángel, no sigas llorando, no sigas llorando, por favor, porque lloras, para complacer a Israel Kaal Paau en esta mañana de sábado.
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Oshima Sigmaro con Gulaxa, Litelemes, Comonza, Sale Cachol. Saludos para el profesor Rubén Coy, que cumple 46 años el día de mañana, allá en San Cristóbal, Verapaz. Y aquí está la canción de Vicente Fernández, que nos ha solicitado después de

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1: 9:02.
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3: Así es, mis amigos, son las 9:02. Nanumeli, Elevsa, Estéreo Gerardis, Comonza, Encho, Legil, Bicho, Gereche, Junil. Saludos para Juancho, allá en San Cristóbal, Verapaz, nos sintoniza a todo volumen. Entre San Cris y Chicamán, el Quiché, ya llegando por el puente de Río Negro. Ahí nos sintoniza mi amigo Juancho. Saludos entonces para quienes están allá en esa ruta escuchándonos, allá por Los Chorros. También sabemos de que somos territorio de Estéreo Gerardi allá también, mis amigos. Gracias por estar con nosotros. Entonces, aquí está la canción de Juancho, y a disfrutar entonces cuando son las 9:03 en Estéreo Gerardi.
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1: Aló.
0: Aló, muy buenos días.
1: Marcelino.
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1: Angel tiene esa danita, se le pasa a mí, le cambié a las dificultades, cambié a las calculas, cambié a las... 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
2: Buenos días, don Gonzalo, buenos días. Aquí le escucho San Juan Chamelco, Alberto. Complace con una música con los temerarios, porfa. O él o yo. Gracias. Bendiciones. Feliz día, don Gonzalo. Siga adelante con su programa.
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Así como dijera Juan José Godoy, hasta allá en San Benito Petén nos sintoniza. Estamos escuchando en un equipo, pero que hasta los vecinos escuchan de gratis, dice, porque retumba en la tienda, ya atendiendo su tienda, el amigo Juan José Godoy en San Benito Petén, que la pasen de lo mejor allá de plano con el ventilador encendido porque hay calorcito. Si aquí en Cobán hay calor, no digamos en los lugares calientes, que la pase bien entonces Juan José Godoy. Se hizo elegir la juicio Jebreli, Jacomón, Lineque, Bojoc, Chacarantos, Caserío, Nacimientos, Ayachel, Petén, se hizo elegir Chacacuejana, Julia, Caal, Ocanacuejana, Florinda, Utlis, Carlita, Tioquechi, Javinquil, Coailis, Vichesa, Espaza, Escomón, ni gorditas, Ascabal, las Palomas.

0: Así es, mis amigos, es para complacer entonces Ana Julia Calto, Juan Caserío, Nacimiento, Sayachel, Petén, Yoqueche, Cochbe, Ninquili, Comón, Sasaque, Cholchira, Vinquil, Estéreo, Gerardi, Sacal, 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Buenos días, salúdeme a mi madrecita Carolina, complázcame con la música. ¿Cuál es el precio de Bronco? Aquí te estamos escuchando en Chicushap. Atentamente, Aura, feliz y bendiciones, feliz día, dice. Así de que muy agradecido. Entonces, tenemos la complacencia entonces para que disfrute doña Carolina, saludando a su querida madrecita, por supuesto que sí. Cómo no, si estamos en el mes de mayo, el mes de las madrecitas queridas.
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1: 9 horas con 25 minutos.
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6: Son las 9 de la mañana con 27 minutos en Estéreo Gerardi, Cucuzcacana, Numeri, Belenza, Estéreo Gerardi, Escobón, Sailchologil, Chocarecha, Junil. El saludo para los oyentes de San Benito Petén, especialmente para Juan José Godoy, quien está pendiente de Estéreo, bueno, de la señal de Estéreo Gerardi en esta mañana de sábado, cuando únicamente 27 pasan de las 9.

0: Muy buenos días, son las 9:31, son las 9:31 minutos en Estéreo Gerardo y continuamos, como dijeran los niños, y seguimos. Repetition, dice. Es redundar, continuar y seguimos, es redundar, mis amigos. Vamos a continuar entonces saludando a nuestros buenos oyentes. Allá Juancho nos sintoniza entre San Cristóbal, Verapaz y Uspantán el Quiché o Chicamán el Quiché, que son municipios cercanos del departamento de Quiché. Saludos entonces a Juancho, nos sintoniza a todo volumen, está tronando la pura uva Estéreo Gerardi entre San Cristóbal, Verapaz y Chicamán el Quiché. Y aquí está Comparte mi Soledad con el grupo Modelo y a disfrutar, mis amigos.
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0: 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Saludos donde quiera que se encuentren, mis amigos. Únicamente 24 para las 10 de la mañana. 24 para la hora de la refa. Bien provecho, mis amigos, donde quiera que estén refaccionando. Porque algunos comienzan a refaccionar antes de las 10. Pues todos tenemos derecho, porque a veces no desayunamos tan bien cuando salimos corriendo pa'l chance, dicen los patojos. Así que saludos entonces, mis amigos. Bien provecho en la hora de la refa, porque ya se aproxima. Vamos a refaccionar un cafecito con café, bueno, un cafecito con pan, queríamos decir, o tamalitos, lo que sea, un atolito, pues, ¡qué delicioso! O cambies como onza, hecho el gil bicho jereto, harán Rosalito, Fray Bartolomé de las Casas, yo chicoch beninquish, Claudia Azul, Sasaev Chol, chicoch beninquil, harán Zacal Shiktoch Bolonco, Alipena Shik San Luis Petén, harán cuanquebli Jacomón, harán cuanquebli la Abinel Reli Estéreo Gerardi Chiruli Elana Juan. Únicamente 23 minutos para las 10 y vamos a complacer entonces a Claudia Zul. Anila Pich Claudia Taco Pichichabil Sali Elana Juan.
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1: 9:43.
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1: Son las 9:45 en Estéreo Gerardi. Ahí va la segunda, canción. José Luis Torres nos está escuchando allá en Las Pacayas. Así que aquí está la canción solicitada de Vicente Fernández.
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Ahora el saludo hasta la médula espinal de la franja transversal del norte, hasta allá en Fray Bartolomé Las Casas, nos escucha Arnoldo Bebcal. El saludo entonces también para Eustacio y también para Manuel de Jesús, los ayudantes del maestro de obra Arnoldo Bebcal. Vámonos a la comunicación. Muy buenos días. Muy buenos días. Aló, muy buenos días, Gerardi. Aló, aló. Bueno, al parecer tienen miedo del micrófono. Así es entonces, saludos hasta allá en Fray Bartolomé, Las Casas, para Arnoldo Bebcal. Están en la obra, están construyendo, están en el proyecto de construcción en esta mañana. Bueno, únicamente dos horas van a estar nada más, porque a mediodía van a estar saliendo. Aquí está la canción inolvidable de los caminantes.

0: Así es, mis amigos, así es, únicamente cuatro. 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Saludos de nuevo para Juan José Godoy, allá en San Benito Petén. Allá nos escucha a todo volumen en un gran aparato que retumba, relampaguea y truena. Así que los vecinos también de gratis están escuchando música de Estéreo Gerardi en esta mañana, cuando únicamente tres faltan para las 10 de la mañana. Bien provecho en la hora de la refa.
1: Siete punto nueve, Gerardi.

0: Saludos, mis amigos. De verdad que ya avanza el tiempo. Rapidito, rapidito avanza el tiempo. Ya estamos llegando a las 10 en punto. La hora de la refa. Bien provecho, mis amigos.
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4: 10 horas en punto.
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0: Saito el Gil, Michoacarete, Junil, Escomón, Zacala, Cui, Chiclanumel, y la G, Borza, Estéreo, Gerardi, Sasaque, Chol, Chirapinquilic, Ángel. Saludos para Arnoldo, Beb, Cal, hasta allá en Fray Bartolomé, Las Casas, y aquí está Rama Seca de Paco Pineda.

10, son las 10 de la mañana con 6, son las 10 con 6 minutos en Estéreo Gerardi. Saludos donde quiera que nos escuchen, mis amigos, donde quiera que se encuentren. Sabemos de que allá en la franja transversal del norte nos sintonizan a todo volumen. Así es de que saludos donde quiera que estén entonces, mis amigos, en esta mañana de sábado. Así es, donde quiera que se encuentran o se encuentren. Gracias por preferir, la frecuencia de Estéreo Gerardi. Tenemos otro saludo, vamos a tratar de revisar en este momento el WhatsApp, vamos a tratar de revisar los mensajes. Buenos días, aquí te estamos escuchando el programa aquí en la Farmacia La Salud en Rashrujal, Taverapaz. Por favor, complázcame con la canción No Hable Mal de Mi Mamá. El fulanito, entonces, el fulanito, quieren escuchar por ser el mes de las madrecitas, de las florecitas. Así es de que saludos entonces allá en Farmacia La Salud, hasta allá en la Franja Transversal del Norte. Saludos también para, bueno, especialmente allá en Rashruja Alta, Verapaz, el municipio más pequeño, no pequeño por territorio, sino que es el más hermanito, es el hermanito de los de los municipios de Alta Verapaz. Es el último municipio que ha nacido muy recientemente, por eso digo que es el municipio pequeño, porque es el hermanito de los 16 municipios de Alta Verapaz. Vámonos entonces a complacer a nuestros buenos oyentes allá en Rashruja, Alta Verapaz.

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Saludos para don Santiago Isem, allá en Tactic, Alta Verapaz, nos sintoniza a todo volumen. En esta mañana de sábado, recuerden que ya estamos en el quinto mes del año 2026. Ya estamos a 16 de mayo y aquí está entonces la canción que nos ha solicitado don Santiago Isen. Y a disfrutarlo entonces, don Santiago.

0: Son las 10 con 17 minutos en estéreo. 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

0: Complacido Juan José Godoy, hasta allá en San Benito Petén. Gracias por preferir la frecuencia 107.9 de Estéreo Gerardi.
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0: 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Hola Gonzalo, buenos días, favor de complacerme con la canción de las palomas, ese de los ojos chinos, para saludar a toda la familia Jim Barreno, aquí en Tecpan, Chimaltenango. Atentamente, Edgar Ajín. Saludos para todos los del equipo de Estéreo Gerardi. Saludos para el administrador, dice, así es de que muy amable, don Edgar Ajín, allá en Tecpan, Chimaltenango, allá por la parte plana, saliendo de la ciudad capital. Hermoso Chimaltenango, de verdad. Bueno, todos los departamentos, queremos decir, tienen su atractivo. Así que tenemos entonces ese de los ojos chinos de las palomas.
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0: Son las 10 de la mañana con 31 minutos en Estéreo Gerardi, mis amigos, donde quiera que se encuentren, que la pasen, pero súper bien en esta mañana de sábado. Tenemos otra canción. Bueno, vamos a tratar de revisar quiénes les falta. Saludos en esta mañana. Bueno, el saludo para hasta el lejísimo municipio de la ciudad de Guatemala, San Juan Zacatepeques. Hasta allá en San Juan Zacatepeques nos escucha Calixto Subuyuj en esta mañana de sábado. Y aquí está la canción Abrazado de un poste con Lorenzo Monteclaro.
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0: Así es, mis amigos. Saludos donde quiera que se encuentren. Son las 10:35 en Estéreo Gerardi. Saludos para Mari, allá en algún lugarcito del departamento nos está escuchando y nos ha pedido la canción Nostalgia Campesina de Los Temerarios. Así es de que la pasen bien donde quiera que nos escuchen.
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Chocre carna Julia Calto, Juan Zacal Salica, sería un nacimiento, Sayachel Petencio, Chicabinquil, Sayachel, Chocre carna Florinda, Carlita, Sayachel, Chicabinquil, Chicabinquil, es común. O cana Sayachel, Chocre, Chejuni, la tía la barra, que nos venía Estéreo Gerardi. Tenemos otro Saludín Pérez, que viene de allá de Salama Baja, Verapaz. El saludo va de parte de Alejandra Dubón. Para su queridísima madrecita, su apreciable madrecita, y para su corazón, doña Jacinta Dubón. Allá nos escucha en aldea Alibalabaj, Cubulco, Baja Verapaz. Saludos entonces para la madrecita de Alejandra Dubón, que nos escucha en Salamá, allá en la ciudad de Salamá, nos sintoniza a todo volumen. Y mientras tanto envía un saludo para su querida madrecita doña Jacinta Dubón. Y aquí está la canción solicitada a disfrutar en esta mañana.

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1: 10:43.
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4: 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a Cuenac, Chacuil, Ocanak, Saich, Olegin, Vichocareche, Juniles, Comón, Zacal, Olaju, Chicman, Coculac, Salijun, Laju, únicamente 15 para las 11 de la mañana en Estéreo, Gerardi, que la pasen bien. Y aquí está la canción a cargo de Los Caminantes para complacer a don Ricardo Che. Cartas marcadas.

0: Culiacán, Zacal, Tio Chichiclional, Escobón, Tio Chichiclional, Junlaju, Achicmano, Coculaxa, Lijunlaju, a la, bueno, únicamente 11 para las 11, la hora de la buena suerte, comúnmente le dicen la hora capicúa, la hora de la buena suerte. Pues como para qué no, porque ya llegó la refa tarde, pero ya llegó. Así es, mis amigos, únicamente 10, ahora sí, 10, ya, únicamente 10 para las 11. Vamos a tratar de revisar los mensajes. Vamos a tratar de revisar los mensajes que llegan a través del WhatsApp.
1: Buenos días, aquí estamos escuchando tu programa en la farmacia La Salud, aquí en Rajunjá, Altrapaz, propietario don Sebastián Caralcas, estamos escuchando la programación, complaceme con la canción de Solo dejé yo a mi padre, gracias.

0: ¿De dónde me marca, me dice?
1: Aquí del Petén.
0: En el mero Petén. ¿En qué del municipio? Chol. ¿En qué municipio, mi amigo?
1: Del Chol, Petén.
0: Del Chol, ¿cuál es su nombre?
1: Eliseo.
0: ¿Qué tal, Eliseo? ¿Cómo está el calorcito por allá por
1: pues,
0: el Petén?
1: Aquí está fuerte el calor, don Gonzalo.
0: Ah, ¿en serio?
1: Ajá.
0: Ah, qué nice, entonces.
1: Mire, fuera tan malo, don Gonzalo, que me complacer una canción.
0: ¿Cuál será?
1: El que canta Farruko, tengo madre.
0: Desde el Chol, ¿verdad?
1: No, del Chal.
0: Del Chal, ay, yo del me Chal confundí Petén. Con una letra. Con, del Chal, del Petén.
1: Ah, con todo el volumen estoy escuchando el Gerardo Estéreo.
0: Tengo madre, ¿verdad?
1: Ah, me complace porque fui el oyente, estoy escuchando.
0: Eliseo, ¿qué apellido, mi amigo?
1: Cal.
0: Cal, un gustazo saludarle, Eliseo, ahorita le incluimos.
1: Gracias, se me cuida.
0: Igualmente, que la pasen bien, hasta allá en el Chal, allá en el Petén. Saludos, mis amigos, que la pasen bien. Únicamente 5 faltan para las 11 de la mañana. Así que saludos entonces, donde quiera que nos escuchen. Ahora vámonos con otro audio.
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1: Usbias común, Saizolajil Chocarecha Junil, Juan Lía Silal, oportunidad de trabajo, Antonio Acté estará contratando o está contratando personal de cosecha, embolse y desflore para las fincas Guanipas en la Gomera Escuintla. A los interesados, llamar a Antonio Acté al teléfono 4855-0375. La salida será el día de mañana domingo 17 de mayo. El bus estará saliendo en Cabón a las 8 y estará pasando en Campur a las 10 de la mañana recogiendo gente. Así que por favor reúnanse por ahí porque a las 10 de la mañana estará pasando en Campur. Mientras tanto, en San Pedro Carchá, allá en el parque, allá cerquita del parque, estará pasando a las 11 de la mañana. Por favor, llevar DPI en buen estado. Los pagos es catorcenal. Así es que ya saben entonces, mis amigos, hay trabajo en Guanipas, en Escuintla, en La Gomera Escuintla, allá hay trabajito. 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O cambies como un saicho, elegir chocarecha junil. Únicamente 9 pasan de las 11 de la mañana. Saludos para Mari. Y aquí está la canción de Patrulla 81 que nos ha solicitado cuando únicamente 9 pasan de las 11. Pero primero vamos a ir a este, bueno, a esta comunicación. Aló, muy buenos días, Gerardi.
2: Sí, buenos días.
1: Muy buenos días, mi amigo. ¿De dónde me marca?
2: Ah, yo estoy marcando un cerquito de...
1: ¿De dónde me dice? ¿De Tactic?
2: Sí, cerquita, de Pato del Tacán.
1: De... ¡Ay, ay, ay, ya, ya sé! ¡Apolinario!
2: Así es.
1: ¿Qué pasó, don Apolinario? ¿Qué pasa? ¿Que ya no está llamando?
2: No estaba.
1: No estaba, andaba de paseo.
2: Ando de paseo.
1: Ah, qué bueno, Apolinario. Qué bueno, qué bueno. Dígame, ¿qué le...

0: cumplimos. Muchísimas gracias por saludarnos. Así es, entonces. ¿Cuál es? ¿Los caminantes? ¿Cuál es?
1: Puente Roto.
0: Puente Roto. Con todo gusto, Apolinario, que la pase bien. Allá desde la Caoba, la Libertad del Petén, nos sintoniza Apolinario Teletor. Y aquí está entonces la canción de Mari que nos ha solicitado. En esta mañana tenemos otra comunicación, como que no quieren escuchar la canción de Mari. Aló, muy buenos días.
2: Buenos días, don Gonzalo, gusto saludarlo.
0: Igualmente, ¿dónde me marca?
2: Aquí de San Juan, Zacatepeque.
0: Ah, dígame.
2: ¿Podría complacerme con una canción, por favor?
0: Con todo gusto.
2: Valentina con David Sizer.
0: Valentina con David Sizer. Muy bien, favor. ¿Cuál es su nombre?
2: Pablo Canteo.
0: Pablo Canteo, en San Juan, así Zacatepeques.
2: Es. Sí, así es.
0: Muy bien, Pablo Canteo, un gustazo saludarle, que la pase bien entonces.
2: Muchas gracias, igualmente.
0: Que la pase bien, así es, mis amigos, desde San Juan, Zacatepeques, el amigo Pablo Canteo nos llama. Y aquí están las llamadas que retumba y relampaguean las llamadas en este momento, mis amigos. Mientras tanto, vamos entonces con la canción Quiéreme Más de Patrulla 81.

0: Buenas, común, Changeril Masalet, Ol, Zacalo, Lajuna, Numeli, Jun, Laju, Lajuna, Numeli, Jun, Lajusa, Estéreo, Gerardi. Aló, buenos días, Gerardi. Aló. Aló, aló. Le tienen miedo al micrófono, se quedan así sin hablar. Saludos, muy buenos días. Aló, bueno, no quieren hablar en el micrófono. 16 pasan de las 11. Saludos para Apolinario Teletor allá en la CAO, la Libertad del Petén.
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0: Bueno, mis amigos, son las 11:19. Son las 11:19. Mele la juna numel y jun la ju. Aquí en el Jones Comón. Aquí en Araquel. Programa de música variada. Se ha hecho el Gilbicho Jereche Junil, Martio Kechi Javinquil. Aló, buenos días, Gerardi.
1: Aló.
0: Aló, buenos días.
1: Este
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1: Junaje Música.
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3: 11 horas con 21 minutos.
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0: Junlaju es común, Chancheri Masale Chol, saludos para Paulo Canteo, hasta allá en San Juan, Zacatepeques, aquí está Valentina.

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3: 11 horas con 25 minutos.
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0: Así es, mis amigos, 28 pasan de las 11 de la mañana en Estéreo Gerardi en esta mañana de sábado 16 de mayo, donde quiera que estén, que la pasen bien. Saludos para Marta Requena, hasta allá en San Juan Zacatepeques, nos sintoniza a todo volumen. Saludos también para Eliseo Caal, allá en el Chal, en el Petén, también nos sintoniza a todo volumen. Aló, buenos días, Gerardi.
1: Aló.
0: Sí, muy buenos días.
1: Buenos días, don Gonzalo. ¿Quién le habla? Rigo López.
0: ¿Qué tal, don Rigo? Un gustazo.
1: Igualmente, don Gonzalo.
0: Muy amable por llamar. Dígame, ¿qué le incluimos?
1: Ese falso amor de los Bukis.
0: Falso amor de Bukis.
1: Ajá.
0: Con todo gusto.
1: Gracias, don Gonzalo. Un saludo para todos los que escuchan esa emisora, como está mi amigo José Alberto, y ahí a Tocayo está también Roxana por Baja Verapaz, y hay otros más por ahí que también nos saludan. Pues saludos para ellos y todos los que también escuchan esta bonita emisora.
0: Así que ya recibieron el saludo, Rigoberto. Ya está en el
1: gracias,
0: aire.
1: Gracias, don Gonzalo, bendiciones.
0: Igualmente, que la pase bien.
1: Gracias.
0: Saludos entonces para Eliseo Cal, hasta allá en el Chal, en el Petén. Así que está aquí la canción Tengo Madre, a cargo del fallecido Farruko Pop.
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0: Así es, mis amigos, muy amables por estar con, bueno, en la frecuencia 107.9 de Estéreo Geraldi. Ya están llegando los muchachos a cobrar. No vienen a cobrar, no tienen nada que cobrar el día de hoy, porque hoy estamos a 16 de mayo. Que la pasen bien, estamos casi en la cintura del mes de mayo. Pues definitivamente aquí estamos presentes, mis amigos. Saludos para, vamos a ver quiénes tocan en este momento. Saludos para la gente. Erlinda, Sasach Olchira, Vinquil Estéreo Gerardi, Nashkesh, Saich Olish, Nakala, Bertilia, Soledad, Q, Choc, Aran, Sakal, Sakal, Choquechica, Vinquil, Amor sin palabra de los caminantes, Kishpach, Lika, Comona, Inesh, Kaskuizin.
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2: Horas con 35 minutos.

0: incluimos Ojitos Provincianos a cargo del dueto Las Palomas para complacer a Alejandro allá en San Juan Chamelco. Nos sintoniza
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los Chitay Teyuli, Chitay Cacao en aldea Chinaicha de Cobán. Hágame favor de complacerme con Bronco por retenerte. Soy Johnny Chitay, feliz fin de semana. Y también para usted, dice mi amigo Johnny. Saludos, Johnny, por estar con nosotros en esta mañana de sábado. Ahí está por retenerte. Así. Saludos entonces, mis amigos.

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1: 11 horas con 45 minutos.
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1: Saludos para Armando Recinos allá en Monjas, Jalapa. Y aquí está la canción Dime Cómo Olvidarte de los Caminantes.
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0: listos para las 12. Saludos a mis primos, dice don Sebastián Calcas, allá en Rashuja. Vamos a llegar allá con mis hermanos o mis primos. Vamos a llegar en Esperancita del Río más tarde, allá en Chisec, Alta Verapaz, dice don Sebastián Calcas. Entonces, mis amigos, ya está el aviso. Ahí preparan un poco de fresco para el calor. Saludos también para, vamos a ver para quién, allá en el WhatsApp. Hola, buenos días, sería tan amable de complacerme con una música de los Bukis. Acepto mi derrota, soy María, aquí en Sacanía de Cobán.
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0: 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Saludos para Juan José Godoy hasta allá en San Benito Petén. Bueno, nos duele mucho que algunos no vamos a complacerlos porque únicamente 5 faltan para que finalice este programa. Saludos también para Neri Giovanni Cal y Cal allá en Bancap. Saludos para Don Chepe, Salchologilcho Cagüeco, a Chepe, Bastialoli Puerta. A ver si hay pan, Neri, Giovanni, Cal y Cal. También tenemos otros saludos, Salchologilcho Cagüeco, a Gonzalo, Yoquincha, Coabinquil, en la Rigo, Arín, San Luis, Missouri, Estados Unidos. Licaguachi, Osoptecín, Cagüeza, la Ángel, Tanuncis, Chaclimpich. La Margarita, Rikinep, las Tigres del Norte, Mantios Kawa Gonzalo, Jocán Kawa Rigo, Bajo Etanato Rux, Nunsinkil Chikli, Ich, Banakna, Valep, Licomón, Yokepchi, Pazok. Saludos para Rigoberto López, allá ¿dónde? En Carala, aquí arribita de Cantón Las Casas. ¿Qué más? Saludos para Marta Requena, ya están San Juan, Zacatepeque, a ver qué pasó con nuestra oyente que ahora sí no nos escribió, no nos solicitó su música de su preferencia. Pues ahí estamos, mis amigos. Saludos para Marta Requena y familia. Saludos para su papá, don Agustín, quienes están en sintonía allá en San Juan, Zacatepeque. Falso amor para complacer a Rigo López.
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0: Vamos a saludar de nuevo a Juan José Godoy, hasta allá en San Benito Petén, nos sintonizan a todo volumen. Ahora ya está servida la mesa, dice, porque ya están por almorzar. Van a agasajar a su querida madrecita, creemos nosotros, porque nos pidió la canción Mi Madrecita Querida de los Tigres del Norte, que ya no nos dio tiempo, mis amigos, pero que la pasen bien, bien provecho entonces a la familia de Juan José Godoy, hasta allá en San Benito Petén.
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0: 12:24.
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1: 12 horas con 42 minutos.

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Así es, mis amigos, únicamente 14 para las 13 horas, 1 de la tarde. Bien provecho en la hora. Allá en Talpetate, nos sintoniza a todo volumen don Alfonso Cárcamo. Igualmente, saludos para quienes están disfrutando el almuerzo en esta tarde de sábado, cuando estamos a 16 de mayo. Continuamos con esta programación del Canto de Guatemala, ahora con la Iguana de Miguel Ángel Zul.

0: 9 para las 13 horas, 1 de la tarde en Estéreo Gerardi, en esta tarde de sábado. Saludos donde quiera que se encuentren, amigos oyentes, quienes se conectan a través de la frecuencia 107.9 de Estéreo Gerardi. Saludos a los amigos de allá de Senaú, quienes están en sintonía nuestra hasta allá en Chijolón. Tojarán Chijolón, Yoquechi, Cochbeninquil y Comón, Santa Lucía, Aranajuí, San Francisco, Yoquechi, Cochbeninquil, Tojarán, Zacal, Zacalajuí, Semarac, Chancherín, La Isla, Semarac, Masale, Chol, Anin, Estéreo, Gerardi, Chulac, Sale, Juncabal. Así es, mis amigos, únicamente 8 minutos faltan para que lleguemos a las 13 horas, 1 de la tarde. Saludos para Marta Requena, hasta allá en San Juan, Zacatepeques. Ahora sí, ya se reportó a través de del mensaje del WhatsApp, cuando únicamente 8 faltan para la 1. Sailcholejil, Chojerecha, Juniles, Comón, Teocochi, Gulaxa, Lejuncabal.
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2: 12:59.
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1: 13 horas con 23 minutos.

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2: 13 horas con 34 minutos.

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1: 13:46.
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0: ¿Cuál será la canción?
1: Las cuatro milpas de Antonio Aguilar, por favor.
0: Perfecto, ¿dónde nos escucha?
1: Aquí en San Juan, Zacatepeque. Que sí. Saluda a don Pablo Campeón.
0: Ah, gracias don Pablo. En breve estaré complaciendo.

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2: 14 horas con 5 minutos.
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1: 14 horas con 19 minutos.
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2: Son las 14:21. Para complacer a don Ronnie, allá en el Progreso nos está sintonizando con esta melodía que dice así: tu ingratitud.

0: queramos hacer en conjunto ya en el negocio.
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2: 14:42.
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3: ...15:02.
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3: 15:03.
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A los interesados, favor de llamar con don Antonio Acte al 4855-0375. La salida es el día de mañana, domingo 17 de mayo. El bus estará saliendo de Cabón a las 8 de la mañana, en Campur 10 de la mañana, San Pedro Cachá 11 de la mañana, llevar DPI en buen estado, los pagos es 14 nal, finca Guanipa Escuintla. 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
2: Barcuena Clarín, chica.
1: Ah, se ha dicho la gil chocre, mire. 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
1: gil chocre,
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1: mi ya la cuida. Ese es el otro que mi mamá domingo
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2: Está
1: ahí la ola. Está ahí la ola. 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
1: 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Usa. 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

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Buenas noches, se ha dicho la gente, Jorge Rosalí, allá Taranza y Conti Carchá. 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
1: 15:44.
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0: melodía.
1: ¿Cuál será la melodía?
0: Con suerte las palomas.
1: ¿Perdón?
0: Con suerte las palomas.
1: Ah, las palomas.
0: Ya verás.
1: Ah, bueno. Perfecto.
0: Con el gorrión.
1: Con el gorrión.
0: El paloma, el gorrión, lo que el tema, la novia del pajarillo.
1: Vaya, pues.

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3: 16 horas con un minuto.
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1: 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Entonces le dije, ¿qué chica vinqué de la Juan? 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

0: 16:42.
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4: ...17:03.
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0: 17:23.
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0: 17:38.
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4: 17:48.
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0: Bueno, entonces en este momento tenemos transmisión de fútbol. Los compañeros ya están en el lugar. Atención, compañero, usted me responde. Cooperativa Cobán.
1: Sueños grandes en cuotas cada vez más pequeñas. Muy buenas tardes, amigos. Es un placer enorme saludarlos a través de la frecuencia deportiva de las Verapaces 107.9. Ya desde el estadio Manuel Felipe Carrera del Trébol. El juego de ida de la gran final del fútbol guatemalteco, torneo clausura 2026. Hoy el anfitrión es el equipo rojo del municipal, enfrentándose al Club Social y Deportivo Xelajú Mario Camposeco, uno de los mayores exponentes del fútbol departamental, el equipo Chivo, con 7 trofeos en sus arcas, y el equipo rojo de municipal, 32 títulos nacionales, buscando la 33 desde hace rato que no se le da. Recordamos de que viene de jugar 2 campeonatos consecutivos, las cuales las perdió ante el equipo de Antigua GFC. Ya con esta es la tercera consecutiva. Veremos cómo les va en este juego de ida a ambos conjuntos. Y definitivamente de que ya la afición está abarrotando el estadio del Trébol. Cerca de 7.500 aficionados congregados en esa instalación deportiva de la zona número 3 capitalina. Ya don Walter López, ya el árbitro central de esta tarde, designado para impartir justicia. La experiencia de 21 finales para este señor árbitro guatemalteco, creo de que está garantizado plenamente para que lleve a buen puerto esta primera gran final de ida. El próximo fin de semana en el estadio Mario Camposeco, 20 horas, estarán ya los equipos buscando la última parte, pero hoy sí nos congregamos en esta instalación deportiva. Gracias, amigos, por estar con nosotros. Bienvenidos y bienvenidas. Ya tenemos a don Augusto Col, ya el encargado de llevar la transmisión en cuanto a la narración deportiva de esta tarde. Bienvenido, don Augusto, Cooperativa Cobán.
2: Sueños grandes en cuotas cada vez más pequeñas. Ya estamos entonces instalados en el estadio Manuel Felipe Carrera del Trébol, en donde hoy el equipo rojo del municipal estará recibiendo la visita del equipo de Xelajú Mario Camposeco en el partido de ida, en donde pues municipal tendrá la oportunidad de sacar un buen resultado si quiere conquistar la número 33 en el estadio del Trébol. Ya vemos los árbitros, ya don Walter López y sus asistentes están allá en la boca del túnel, tanto el equipo rojo del municipal y también el equipo de los Super Chivos, quieren la octava luna a costas del equipo rojo del municipal. Y vemos el balón Molten, que es la oficial para esta finalísima, la de ida, allá en el estadio, no, en el estadio del Trébol, en donde ya vienen los equipos del municipal, el club mimado, la afición, y también sus la banca del equipo rojo del municipal, un lleno total allá en el estadio del Trébol, todos los boletos ya agotados desde el miércoles de esta presente semana. Ya no cabe ningún alfiler en el estadio del Trébol, mi estimado Carlos.
1: Tal vez si cae de la luz, pero no sé por dónde lo veo, porque hay bastante afluencia de público. Gracias también ahí a don Arturo, ya está en colaboración con nosotros. Buenas tardes, don Arturo, en el control master, en el ambiente. Así que se viene la cuarteta arbitral, son 8 señores que están en cuanto a la seguridad: el cuarto árbitro, el asesor, el comisario de seguridad, en fin, todo un complemento idóneo para esta tarde, en donde definitivamente los dos equipos estarán buscando cada uno de ellos lo más interesante, lo que más les interesa ganar. Pero definitivamente el que más estará buscando esa victoria es como local el equipo rojo del municipal. Ambos conjuntos, solo en este terreno o cuando juega municipal de visita, porque hay que tomar en cuenta de que también jugaron en su momento en el Estadio Nacional Mateo Flores, cuando ambos disputaban torneos largos. Y en cuanto al trébol, el equipo de Xela ha derrotado a Municipal 6 veces, así que no sería extraño que lo derrotara. Pero se han enfrentado en este escenario deportivo 59 veces. Ha ganado Municipal 37, 8 victorias de Xelajú y los demás 14 empates entre ambos conjuntos. Definitivamente de que hay un duelo directo, Municipal se ve que ha tenido la oportunidad de ganar 37 veces. Eso lo hace para muchos un rival directo para el equipo Xelajú. Un poquito de...
2: Don Carlos, ¿nos podría dar las alineaciones? ¿Cómo alinean los dos equipos?
1: Vámonos, don Augusto. Mientras usted prepara el equipo del equipo rojo, le vamos a dar lo del Xelajú Mario Camposeco, que no ha cambiado para nada. En el arco estará el joven de 18 años, Estuardo Chan. En el sistema de tres defensas, Manuel Romero número 4, Javier González número 14 y José Castañeda, José Eduardo, el ruso Castañeda, el colorado Castañeda como es denominado, con el número 18. En el medio campo por derecha, Raúl Calderón con el número 23, por izquierda Wilvin Tebalán número 13. Con Jorge Aparicio con el número 52, Juan Luis Cardona Lemos con el número 16, por derecha Yair Jaén con el número 70 y por izquierda Jesús Antonio de Jesús López, el Chucho con el número 10 y en punta el Tico, el costarricense Kevin Cárdenas para cerrar con el número 11. Esta es la alineación del equipo de Xelajú Mario Camposeco. Reitero, Estuardo Chan, Manuel Romero, Javier González, José Eduardo Castañeda, Raúl Calderón, Wilvin Tebalán, Juan Luis Cardona, también estará el muchacho, el volante Jorge Aparicio, Antonio de Jesús López, estará también el buen jugador Yair Jaén, el panameño, y Steven Cárdenas con el número 11 buscando las anotaciones. Así ya está Pedro Altán, también Rodrigo, el buen volante. Vamos a darle lo del equipo rojo del Municipal. En el arco, Braulio Linares con el número 1, César Calderón con el número 21, con el número 31, José Mena número 3, para Nicolás Amoyana número 4 y José Alfredo Morales con el número 16. Medio campo con el jugador Rodrigo Sarabia número 8, Junior Pérez con el número 43, John Méndez con el número 92, Pedro Altán número 10, también estará Eric López con el número 32 y en punta el jugador Jeffrey Vantes con el número 11. Esta es la edición del equipo rojo del Municipal para esta tarde. Así que no estará por el momento Rudy Muñoz, tampoco saltará Cabeza y el otro jugador Yadier Matos. Estarán Eric López y también estará ahí el jugador Jeffrey Vantes. Tampoco Cristian Hernández, que viene saliendo de una lesión, estará esperando una oportunidad para esta tarde. Así que todo listo para que se inicie el encuentro. Sabemos de que el equipo rojo del Municipal estará jugando de local, pero también el equipo Xela no es un flan, ya lo hemos dicho, un partido bastante parejo. Veremos qué puede acontecer en esta tarde noche de fútbol. Hay mucho calor en toda la República Guatemalteca, es una canícula fuerte. Ahí está el director técnico de Xelajú, el señor Roberto Hernández Ayala, y asimismo Mario Francisco Acevedo Ruiz, director técnico nicaragüense y guatemalteco, que está juntamente con Dwight Anthony Pésaro. O sea, ahí están los capitanes, Jorge Aparicio por parte del equipo de Xelajú y José Antonio Mena Alfaro, el Tico guatemalteco, que están ya dilucidando en qué cancha van a estar. Ya escogieron cada uno de sus movimientos que van a hacer, así que todo listo. Walter López y ambos se desean suerte para esta oportunidad a través del 107.9. Usted estará escuchando esta transmisión deportiva en el juego de ida, el juego más importante para los dos equipos de llegar a una final más en el torneo clausura del 2026, que cierra la última fase de este campeonato, en donde definitivamente ya los dos están clasificados a la Copa Centroamericana, y con ello pues solo estarán buscando cada uno de ellos su particular interés, ser campeones nacionales en este torneo de la temporada 2025-2026. Ahí está Braulio Linares, se apoderó totalmente de la portería en detrimento de Kenderson Navarro a raíz de algunos fallos que tuvo precisamente en Quetzaltenango en el juego de la fase de clasificación, cuando el equipo rojo cayó 3-1 allá. En los últimos minutos iban 1-1 y al minuto 89 y 91 cayeron los goles para el equipo de Xelajú, y eso le ha costado el puesto al guardameta Henderson Navarro, y ahora es Braulio Linares, que por cierto ha tenido buena actuación. Quizá muchos creen que no le han exigido, 5 juegos, no ha permitido anotación alguna, y es que veremos, porque la artillería también de Xelajú es importante, y también la novatez de Estuardo Chan, veremos de qué está hecho, dicen los muchachos, porque ahora sí le van a tirar. Está bien seguro que el equipo rojo del municipal estará buscando tiros de larga y media distancia para poder sorprender al Nobel guardameta, que ya lo vemos ahí totalmente de verde, si no estoy mal, y Braulio Linares totalmente de amarillo. Ambos guardametas estarán esta tarde atentos a cada una de las instrucciones de las dos delanteras, el número 29, Estuardo el Chinito Chan. Así que se viene el árbitro central del encuentro, Walter Alexander López Castellanos. Está viendo a sus asistentes, 18 horas en la ciudad imperial de Cobán a nivel nacional. Ya está todo listo, preparado, dice Walter, que vámonos a jugar, se ha dicho. Y don Augusto me responde, Cooperativa Cobán.
2: El sueño grande es en cuotas cada vez más pequeñas. Ya don Carlos nos dirá indicando qué número tiene Eric López.
1: Número 32.
2: 32 es la espalda del equipo Junior Pérez.
1: 43
2: entonces en la espalda. Así que ya empieza el juego en el estadio del Trébol, un lleno total. Allá en el estadio del Trébol en la ciudad capital. Allá en la zona número...
1: Entre la zona 3 y 7,
2: va, don Carlos. Allá en la ciudad capital, entonces ya la primera tarjeta amarilla para este jugador Aparicio, el número 52, del equipo de los Superchivos, por llegar muy fuerte, llegar a destiempo. Entonces, la primera tarjeta amarilla al minuto... A los 55 segundos le han sacado la primera cartulina a Jorge Aparicio para el equipo Super Chivo en Cooperativa Cobán.
1: 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La primera tarjeta se lo va a condicionar, porque no va a ser lo mismo. Una segunda la estará mandando a las duchas al buen jugador de Xelajú. Con él pasa todos los balones. Sabemos de que es un jugador fundamental en el medio terreno, pero ya el árbitro central no anda con miramiento. Le sacó la tarjeta a María, llegó totalmente fuera de control y se lleva literalmente al jugador Municipal, y con ello pues ya vio la primera tarjeta amarilla casi al minuto de juego. Don Augusto, Cooperativa Cobán.
2: Sueños grandes en cuotas cada vez más pequeñas. Viene saliendo el equipo rojo del Municipal por intermedio de este jugador Sarabia.